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0: Zao.
1: Señoras y señores, se armó el vacilón al estilo de la pandilla con este ritmo que ustedes y nosotros vamos a llamar el chiqui chiqui.
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0: Jacob.
1: ¿Dónde va, ve?
0: Ay, no sé. ¿Y usted?
1: Tampoco, pero vámonos, vámonos.